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Son las 8:06.

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¿Cuándo calienta el sol? Hola, hola, muy buenos días, ¿cómo están? Un gusto poder saludar nuevamente a nuestros auditores en esta nueva semana, comenzando el mes de agosto, ya día 3, el lunes 3 de agosto, día de Santa Lidia. Felicidades también y cariños a todas nuestras amigas que llevan por nombre Lidia. Felicidades para los cumpleañeros y cumpleañeros, y felicidades a ustedes que están ahí en casita escuchando la radio, todas nuestras dueñas de casa, las amigas que se acompañan de la música que vamos entregando cada mañana. Para ustedes, un saludo especial, que lo pasen bonito, que sea un buen día a pesar de la lluvia. Muchos estragos negativos es lo que ha dejado este frente de mal tiempo en nuestra región de la Araucanía. Muchas casas inundadas, acá en Victoria inundaciones, los bomberos han estado a full sacando agua de las casas, porque la lluvia no da tregua, llueve y llueve. Ahora llueve suavemente. ¿Qué va a pasar el resto de la jornada? Vamos a estar revisando ya en un ratito, en este día lunes. Lluvia débil para la mañana y para la tarde, vamos a tener algunos claros de sol, según la indicación del tiempo. Estaría lloviendo hasta las 10 y ya después tendríamos nubosidad y algunos rayitos solares. Como agosto, ¿ah? Así se viene. Al menos baja la intensidad de la lluvia, que es lo importante. Los alcantarillados ya no dan abasto. En todos lados los alcantarillados están rebosados porque el agua ha sido muchísima. Lamentable, un fuerte abrazo por toda la gente, ¿cierto?, que lo está pasando mal con este tema del agua, a quienes se han inundado, a quienes le llegó el agua al interior de sus hogares. Sabemos que se pierde todo, ¿ah? Es lamentable lo sucedido. Comunas como, por ejemplo, también Trayén, Angol, están pero inundadas, ¿ah? Poblaciones completas están llenas de agua. Trágico lo que ha ido sucediendo con este frente de mal tiempo que azotó fuertemente nuestro país, en especial la Araucanía. Y vamos a estar con más detalles al respecto. Pero como les decía, hoy se esperan lluvias hasta las 10 y media de la mañana, según los expertos, y después ya tendríamos claros de sol. Y mañana, dice usted, mañana también vamos a tener lluvia así a ratos, ¿eh?, como agosto. Así se va a hacer presente toda esta semana la lluvia. No hay descanso, ¿eh? No hay días soleados completo hasta el momento, es lo que podemos ver, que vamos a tener lluvia así. Suave, a ratos y toda la semana. Eso es lo que se puede proyectar para toda la gente que se está preguntando cómo va a estar el tiempo durante los próximos días. Vamos a estar con todas las informaciones de los estragos que ha causado este temporal de mal tiempo, de lluvia, ¿cierto?, de vientos. Así que eso. Precaución ahí en la ruta Victoria Curacautín, a donde cayó el ciprés, ahí saliendo de Victoria unos 4 o 5 kilómetros desde la salida de Victoria, ahí en el sector de las curvas donde cayó un ciprés la tarde del día sábado. Hay mucha acumulación de agua, están todas las ramas en la cuneta y eso hizo que el agua saliera a la pista que viene desde Curacautín a Victoria. Ahí hay harta agüita, así que los conductores tienen que tener precaución. Vamos a estar con los titulares nacionales a través de Copihue FM, así que tenemos harto. Mientras tanto, nos vamos a la música y Luis Miguel llega para decirnos así.

Así vamos avanzando. Saludo a todo el comercio de nuestra ciudad de Victoria, que ya está atendiendo a su público, a quienes están abriendo recién las cortinas, a quienes se están preparando para levantar sus o abrir sus puertas a las 9:30, ¿eh? Porque sabemos que ya están ahí en sus locales comerciales, así que les saludamos con cariño a todo el comercio en general, a todos quienes están trabajando en la oficina también. Para ustedes tengan un saludo cariñoso y los mejores deseos para este día, el lunes, comienzo de semana. Vamos a revisar algunos titulares por acá. Abusos en el Salesiano. Los testimonios secretos que revelaron oscura trama sexual en colegios. Diputada Macarena Santelices acusa audios y mensajes de intimidación del ex diputado Renato Garín. Tema nacionales, mega reforma llega a su votación final con disputa del municipalismo por compensaciones. Temas de espectáculo, Dominga López ganó Miss Universo Chile 2026. Competirá en versión internacional. En temas de economía, la actividad económica logra crecer un 2,4% en junio y Chile eludiría con margen mínimo de recesión técnica. Son los titulares que vamos a estar entregando durante la mañana. Balance Senapred por sistema frontal. 2 fallecidos, 25 viviendas destruidas y más de 6.000 aislados. En la región de la Araucanía, inundaciones, pérdidas y anegamientos. Los estragos del sistema frontal en Angol. Senapred se solicitó evacuar sectores Las Obras de Trayén por desborde de ríos y humedales. Modifican cautelar del Rana por muerte de carabinero Cosme, pero seguirá en la cárcel por el caso Naín. El Mineduc suspendió las clases para este en 23 comunas del Maule, Ñuble y la Araucanía por sistema frontal. Acá en Victoria las clases están suspendidas el día de hoy, ¿eh? El tema de los alcantarillados ha sido el tema más complejo, ¿eh? Las empresas sanitarias andan full trabajando, pero el agua no da descanso, ¿eh? Los alcantarillados son los que se han visto perjudicados. El agua sale y corre y corre. Agua servida, ¿cierto? Que se mezcla con el agua de la lluvia. Así que eso es lo que ha afectado, sobre todo acá en la comuna de Victoria, la ida la asistencia a clases, ¿ah? Por eso se suspendió. Jinetes y caballos rescatan furgón escolar que se encontraba bajo el agua en Angol. ¿Qué más tenemos por acá? En Villarrica serán velados el comandante de bomberos y su pareja que murieron en el sistema frontal. Esto debido a la caída de un árbol cuando ellos viajaban, ¿ah? Uy, qué impactante. Ahí vamos a estar con los detalles. Son las informaciones que vamos revisando en esta jornada de lunes, comenzando la semana en este 3 de agosto. Oh.

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Ahí estaba la música a cargo de Ricardo Arjona. En ese temita musical. Son las 9 ya con 49 minutos. 9 con 49 minutos. Cerca de 200 camiones apostados en Liucura. Estos están a la espera de trámites aduanero y cierran Pino Achado. Debido al cierre del paso fronterizo de los Libertadores, una gran cantidad de camiones está cruzando la cordillera a través de los pasos fronterizos del sur del país, incluido Pino Achado, donde se han reportado una alta congestión de camiones de carga. Más de 190 camiones están apostados en la ruta internacional CH-181 y en un aparcadero en la localidad de Liucura, esperando realizar trámites aduaneros y de esta forma cruzar la cordillera y llegar con sus cargas a destino. También se reportan camiones apostados en la localidad de Maralcahuello, los que fueron liberados en las últimas horas, pero aún queda un gran porcentaje en la localidad de Manzanar y en otros lugares aledaños a la comuna de Curacautín. Dejarlos en esos lugares tiene como objetivo evitar mayor congestión en los complejos fronterizos, es lo que se ha indicado por el delegado presidencial de Malleco, Víctor Manoli Nasal. Coordinamos con Carabineros la regularización escalonada del tránsito de distintos puntos de la provincia, evitando una mayor congestión en el paso fronterizo, y además dispusimos la instalación de baños químicos en Liucura, Pino Achado, para reforzar las condiciones sanitarias, es lo que detalló la autoridad de gobierno. Una gran congestión se debe a que los camiones están cruzando por el paso fronterizo Pino Achado y este tiene una capacidad diaria de atención cercana a los 150-170 camiones. El horario es solo de 8 hasta las 5 de la tarde y en los últimos días han llegado más de 300 camiones a hacer trámites en este paso fronterizo. Esto ha significado que muchos de los conductores lleven más de una semana a la espera de poder llegar a destino con sus cargas, principalmente de frutas, carnes, hidrocarburos, entre otros. Una situación similar se registra en Argentina con una gran cantidad de camiones apostados en las ciudades de Cutralco, Zapala y Las Lajas. Se espera que en los próximos días esta situación tienda a mejorar, sobre todo considerando que en muchos de estos lugares en los que están estacionados no tienen las condiciones sanitarias para poder esperar por largo tiempo. Bueno, acá en Victoria también, ahí en la avenida Miraflores, todo el sector de pavimentación nuevo, digamos, ahí hay varios camiones apostados. Acá también, en las cercanías del Liceo B11, también hay camiones internacionales apostados para que no se complique el tránsito hacia la ruta Lonquimá y todo eso. Claro, ahí van, así como se pueda ir pasando o le vayan abriendo el paso, van a ir dando el paso también a estos camiones. Ojalá que la condición climática lo permita y esta gente pueda volver a sus lugares donde tienen que dejar su mercadería, sus casas, y volver a estar con su familia. Sacrificado el trabajo de los camioneros. O sea, camioneros de todas las nacionalidades hay ahí, argentinos, uruguayos, brasileños, chilenos, todos están esperando la abertura del paso fronterizo acá en la región de la Araucanía debido al cierre también de lo que pasa en... ahí en el paso de los Libertadores, tomaron opción esta vía, pero acá también el frente de mal tiempo les jugó una mala pasada y no dan abasto tampoco ahí cuando se abren los pasos, así que a seguir teniendo paciencia y bueno, ojalá que las condiciones meteorológicas mejoren.

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Ahí estaba el temita musical. Son las 10 de la mañana con 10 minutos y estamos en vivo y en directo, comenzando una nueva hora, detallando también las informaciones que han ido sucediendo en la región de la Araucanía. Este lunes, y mientras aún no amanecía en la capital de la provincia de Malleco, Angol, se pudieron apreciar los diversos estragos provocados por las intensas precipitaciones que no han cesado en la región. El desborde del río Rehue, por ejemplo, dejó a más de 500 familias afectadas en la Villa España, la Alborada, Santa Teresita y Los Ríos. El vecino de Villa España, Rodrigo, contó que llevaban una noche tranquila hasta que se activó la alerta SAE. Tras ella, dijo, en solo minutos el agua entró a su hogar y hoy su vivienda se encuentra completamente anegada. Este lunes, los vecinos afectados solo pueden hacer ingreso a sus hogares a las villas Alborada, Santa Teresita y Los Ríos en bote. Una situación compleja que incluso hizo que personal de bomberos se desplegara en un bote Zodiac para que las personas puedan sacar medicamentos y elementos de primera necesidad desde sus hogares. Quien también se vio afectada y quiso dar su testimonio fue Karin García. Ella se desempeña como transportista escolar, pero lamentablemente este también se vio afectado por el agua. Me refiero a su furgón. Lo que sí valoró, dijo, es el apoyo de los vecinos, ya que gracias a jinetes que entraron a caballo, lograron recuperar su herramienta de trabajo. Otra de las situaciones de riesgo que se ha generado es por los vecinos que no han querido abandonar sus viviendas por medio a robos o a desprenderse de las cosas que le ha costado toda una vida. Quienes tienen la suerte de tener un inmueble con segundo piso han podido cobijarse ahí, pero no han querido dejar sus casas porque, como ya se mencionó, ya se han reportado delincuentes que han aprovechado esta situación para robar cilindros de gas o enseres desde las viviendas que se encuentran sin moradores. Quien también se tomó un tiempo para conversar fue el delegado presidencial regional Francisco Cárdenas, quien detalló que la situación en la región y principalmente en Angol es compleja. Por ello, dijo, se han desplegado por toda la región, pero reconoció también que la cantidad de agua caída supera con creces lo proyectado inicialmente. Otro de los sectores ampliamente afectados fue el llamado Rocas 2. Acá al menos 40 viviendas resultaron anegadas. Por ello se habilitó un albergue en Angol que actualmente mantiene a 10 familias, aunque no se descarta que con el paso de las horas sea necesario el arribo de más refugiados. Lo que se ha logrado normalizar, aunque poco a poco, ha sido el suministro eléctrico. Al cierre de la nota, el último reporte de la SEC hablaba de 5.105 clientes sin luz en la región. Lamentable, ¿eh? Hemos visto videos, registros ahí con casas hasta más de la mitad de agua. Es impactante el nivel de inundación de la ciudad de Angol debido al desborde de los ríos cercanos a las villas o poblaciones donde fueron construidas, ¿eh? Incluso vehículos completamente perdidos en el agua. Así de catastrófico, para que usted se haga una idea de cómo está viviendo la gente en Angol esta situación de este frente de mal tiempo que dejó lluvias muy devastadoras, ¿eh? Lamentable.

Bueno, vamos a quedarnos con una información importante antes de seguir con la música. Son las 10 de la mañana con 28 minutos, 10 de la mañana ya con 28 minutos. Atención a los conductores porque la ruta Traiguén-Galvarino continúa cortada. Esto debido al desplazamiento de tierra y rocas que ocurrió durante este frente de mal tiempo. Esta ruta se mantiene cortada. Esta condición ha sido informada también por las autoridades comunales, quienes señalaron que no existe un plazo estimado para su reapertura debido a la inestabilidad del terreno. La situación podría extenderse por varios días, ya que las labores de despeje no serán sencillas mientras persista el riesgo de nuevos desprendimientos desde el cerro hacia la calzada. ¿Dónde esto? ¿A qué altura? A la altura de la cuesta Chufquén, entre Traiguén y Galvarino. Ahí muy cerquita de Traiguén está la cuesta Chufquén y ahí hubo un gran desprendimiento de barro, de tierra, de piedra, ¿cierto? Lo que es el lodo desde un costado de la ruta. La situación, como les decía, podría extenderse por varios días, ya que las labores de despeje no serán sencillas mientras persista el riesgo de nuevos desprendimientos desde el cerro hacia la calzada. Se solicita a los conductores utilizar vías alternativas y no insistir en transitar por esa ruta, ya que durante la jornada un vehículo menor quedó atrapado en el barro al intentar cruzar por el sector. No transite a ruta Galvarino-Traiguén o Traiguén-Galvarino. La ruta está totalmente cortada a la altura de la cuesta Chufquén debido al gran desplazamiento de lodo que ocurrió con el paso de frente de mal tiempo. Así que ahí tengo la imagen, justamente un vehículo que digo, no, si yo paso nomás, pero quedó enterradísimo, y con el peligro de generar algún accidente. Así que no lo haga. Los conductores tienen que estar informados del estado de las rutas y acá en la 105.1 le vamos informando. Así que la ruta Traiguén-Galvarino está totalmente cortada a la altura de Chufquén.

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Ahí estaba la música de Sergio Dalma, todo su romanticismo a esta hora, acompañando a los auditores y auditoras de la 105.1, ¿eh? Saluditos ahí a todos nuestros amigos comerciantes de la ciudad de Victoria que están escuchando la radio a esta hora. Bueno, les voy a informar que en buenas condiciones está la cancha número 1 del Estadio Germán Becker, que ha resistido de buena manera el impacto de las fuertes precipitaciones que han caído sobre Temuco y se encuentra habilitada para recibir el duelo de hoy entre Albiverdes y Copiapó. Su actual estado espanta cualquier fantasma de suspensión del compromiso que se jugará desde las 20 horas y que cerrará la fecha número 18 del campeonato de la Primera B. El encuentro es un encuentro clave para ambos elencos, ¿eh? Así que, así como está la cancha en buenas condiciones, así van a estar los jugadores de Deportes Temuco para dejar esos 3 puntos acá en la región de la Araucanía porque los necesitan, ¿eh? Así que ahí a los amantes de Deportes Temuco, a quienes van a viajar a Temuco también a ver este partido, hasta el momento se confirma que todo va bien, ¿eh? Ha resistido bien la cancha, así que se van a enfrentar temuquenses con copiapinos. Es la información deportiva del día de hoy. ¿Ya? Ahí está. ¿Qué más? Vamos a continuar por acá con otras informaciones. Bueno, ya sabemos que las clases fueron suspendidas en la región de la Araucanía en varias comunas. ¿Ah? Todo esto debido al sistema frontal que estamos viviendo. ¿Qué tenemos? CONAF fortalece prevención de incendios forestales en comunidades de Temuco y Galvarino. ¿De qué se trató esta actividad? Con el objetivo de fortalecer la prevención de incendios forestales, CONAF organizó una jornada de capacitación y demostración junto al programa de emergencia de empleo en las comunidades indígenas Huinca Rucahue de Temuco y Quinahue en la comuna de Galvarino. La actividad se enmarca dentro de las acciones que organiza la Unidad de Silvicultura Preventiva del Departamento de Prevención de Incendios Forestales, quienes periódicamente realizan charlas enfocadas a pequeños y medianos propietarios de la región de la Araucanía. En la ocasión, los trabajadores de PE realizaron una demostración en terreno de las labores de silvicultura preventiva que se desarrolla en las comunidades, destacando en la ocasión la reducción de material combustible mediante el uso de una chipeadora, la que permite disminuir los residuos vegetales y ayudar a la prevención de incendios forestales. En la actividad estuvo presente el director de CONAF de la Araucanía, Héctor Tillería, la jefa del Departamento de Bosque y Cambio Climático, Carolina Figueroa Almendra, los supervisores y trabajadores de PI, el encargado de la gestión de riesgo y desastre de la comuna de Galvarino, Carlos Coya, y el jefe del Departamento de Infraestructura Rural de la Municipalidad de Temuco, Giovanni Sánchez, además de una prevencionista de riesgo quien acompañó las labores realizadas durante la jornada. Bueno, por su parte, Manuel Lavado, supervisor de PI, señaló que es importante el trabajo que el programa de emergencia de empleo realiza en las comunidades porque se ha logrado disminuir una gran cantidad de material combustible y hoy vemos en terreno el trabajo que hace la chipeadora, contribuyendo a la prevención de incendios forestales. Finalmente, Adelina Manquepil, trabajadora de PI, comentó que su experiencia de participar en el programa e indicó que está agradecida por todo el aporte que entrega el PI, protegiendo a las comunidades y entregándoles opciones de trabajo en zonas rurales donde no existen otras fuentes laborales. Así que bien por la gente que aprende también a cómo poder eliminar los desechos y le dan los recursos para que puedan eliminar desechos y así no acumular tanta rama y tanto producto que es totalmente combustible en tiempos de calor.

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3: En el último consejo municipal solicité que en el cruce de Miraflores con Portales se instale una cámara de seguridad debido a un accidente que ocurrió hace días atrás, o se instale un lomo de toro, pero lo necesario para mejorar la seguridad vial. Eso en aquel sector. También volví a solicitar también algo relacionado con la seguridad vial en la población Cervantín, para que se coloque iluminación en el paradero que está en ese sector, ya que es muy necesario y es algo que se viene pidiendo ya hace mucho tiempo. También insistí que los árboles que están a la orilla del río Traillén, al final de Chorrillos, se pueda realizar una tala por el riesgo de caída. Misma situación de calle Mariloán con Quilapán, y analizar si se presenta riesgo de caídas también en este espacio. Solicité que se pudiera vertir material para el callejón que se encuentra detrás de las tres canchas, ya que a los vecinos se les complica transitar por este espacio. Misma situación en el sector La Estrella, donde solicité que el camino se pudiera mejorar virtiendo también material, ya que se está en un proceso de construcción. En calle Villalegre con San Martín, que presenta ya hace mucho tiempo un mal estado ahí en esa esquina, solicité que se pudiera arreglar. Igualmente, la pasarela de la comunidad Calbún, pedí que se pudiera dar una solución concreta, ya que la caída de un árbol en este temporal dañó parte del puente y es necesario que se arregle. Todas estas medidas, algunas nuevas y otras repetidas, pero que se hace presente en sesión del consejo para que se pueda mejorar, y muchas de esas necesidades surgen en conversación con los vecinos, en mensaje de texto o personas que llegan directamente a la oficina. Es importante mantener esta comunicación para tratar de lograr soluciones a nuestros vecinos, aunque en su mayoría dependen de la insistencia nuestra, porque quienes disponen es de la administración municipal y por lo tanto nosotros vamos a seguir insistiendo en la búsqueda de resolver los problemas que aquejan a nuestros vecinos y que son soluciones para toda la ciudad.
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Y así continuamos en esta jornada matinal. Estamos en vivo y en directo. Usted está ahí escuchando la música. Se viene ya Chayanne con todo ese romanticismo que dice lo dejaría todo. Así es. Los artistas pasan por acá por la 105.1. Vamos a reiterar esta información que se ha reiterado mucho a través de los grupos de WhatsApp, la ruta Victoria Curacautina en el sector donde cayó el ciprés durante el día sábado. Es aproximadamente kilómetros 5 o 6, si no me equivoco, ya en las curvas ahí antes de llegar a Victoria. Hay mucha acumulación de agua, así que tengan precaución los conductores. Una pista prácticamente por acumulación de agua, ya que están todas las ramas ahí. Entonces la cuneta se desbordó y el agua salió a la ruta, lo que le hace muy peligroso, ¿ya? Así que para que los conductores tengan precaución de esta acumulación de agua en la ruta. Vamos a seguir revisando informaciones. Gestión del diputado Juan Carlos Beltrán logra compromiso del MOB para inspeccionar la ruta R400. El CRM de Obras Públicas visitará la próxima semana el sector para evaluar en terreno su estado. Además, se buscará reactivar el proyecto de pavimentación entre Pidima y Los Sauces, paralizado por falta de oferentes. El compromiso del CRM de Obras Públicas, David Plaza, de inspeccionar la próxima semana, o ya decir esta semana, ¿cierto?, la ruta R400 de Ercilla y avanzar en la reactivación del proyecto de pavimentación entre Pidima y Los Sauces, fue uno de los principales resultados de la gestión realizada por el diputado por el Distrito 22, Juan Carlos Beltrán, ante la cartera. El parlamentario mayequino dijo que de este acuerdo se logró en una reunión que contó con la participación del alcalde de Ercilla, Luis Orellana, los concejales Pedro San Martín, Tatiana Muñoz y Álvaro Queulo, además de dirigentes de la Junta de Vecinos y de los Comités Social de Prevención de Emergencia de Sara Mayeco, quienes expusieron las principales necesidades de conectividad que enfrentan distintos sectores rurales de la comuna. Asimismo, indicó que uno de los anuncios más relevantes fue el compromiso del titular regional del MOB de recorrer la ruta R400 para constatar en terreno el deterioro que presenta esta vía, planteamiento que fue valorado por las autoridades y dirigentes presentes. La concejal Tatiana Muñoz, quien agradeció las importantes gestiones del diputado, explicó que durante la reunión también se abordó la situación del proyecto que contempla la pavimentación entre Pidima y Los Sauces, iniciativa que quedó paralizada pese a contar con financiamiento aprobado debido a que el proceso de licitación no tuvo oferentes. En ese contexto, indicó que el CEREMI Plaza manifestó la intención de retomar las gestiones para activar este proyecto, considerando una de las principales aspiraciones de los habitantes del sector. De igual modo, durante el encuentro se analizaron alternativas para mejorar el acceso a Pidima y avanzar en soluciones para los eventos que presenta la ruta R400, mientras se desarrollan iniciativas de mayor envergadura. Los dirigentes de Sara Mayeco, Felipe Ramírez, José Jara y Ana Miranda, también plantearon la necesidad de ejecutar labores de roce y despeje de la vegetación de la ruta R525, además de instalar señalética que advierta la presencia de puentes, cruces y cursos de agua, con el propósito de reforzar la seguridad vial de quienes utilizan diariamente este camino. Tras el productivo encuentro, el diputado Juan Carlos Beltrán destacó la reunión y permitió que las autoridades comunales y los dirigentes sociales pudieran exponer directamente las necesidades de los sectores rurales ante el Ministerio de Obras Públicas con el objetivo de avanzar en soluciones para mejorar la conectividad de la comuna. Así que una reunión muy esperanzadora para la gente de ese sector de nuestra región de la Araucanía. Ahora sí que dejamos a Chayanne con Lo Dejaría Todo.

Ya, vamos a quedarnos con las informaciones a través de su radio Copihue FM. Así es, vamos a revisar qué va pasando. La justicia acogió un recurso de amparo presentado por Carlos Cancino, alias El Rana. Y esto dejó sin efecto la prisión preventiva decretada por el Juzgado de Garantía de Valdivia por la muerte del suboficial mayor de carabineros Marcos Cosme. Sin embargo, se mantendrá igual privado de libertad por el homicidio también del suboficial mayor Eugenio Naín, ocurrido en la región de la Araucanía. La defensa del Rana no estuvo conforme con la resolución que dejó tras las rejas al sujeto por el crimen de dos carabineros, luego de su captura en un procedimiento que se realizó en el sector costero de Valdivia. Para revertir el dictamen, presentaron un recurso de amparo afirmando que se incumplieron con los requisitos legales para decretar la prisión preventiva anticipada, solicitada por el Ministerio Público en la formalización. Lo anterior, considerando que el imputado ya cumplía dicha medida cautelar decretada por el Juzgado de Garantía de Temuco por el crimen del suboficial mayor Eugenio Naín. El abogado defensor Juan Pablo Alday explicó que la prisión preventiva anticipada solo puede dictarse cuando una persona está cumpliendo una condena en otra causa, haciendo énfasis en que la resolución del Tribunal de Valdivia fue ilegal. Esa resolución estimamos que es ilegal, no está dentro de los supuestos para que se decretara la prisión preventiva anticipada, que es la única forma en que pueda coexistir una prisión preventiva en forma previa a que se cumplan, por ejemplo, una condena. Entonces, como no está fuera de los supuestos de la prisión preventiva anticipada, estimamos que era ilegal la resolución del juez de garantía y que afectaba la libertad personal de nuestro representado, es lo que precisó Alday. El recurso de amparo fue acogido por la primera sala de la Corte de Apelaciones de Valdivia, al establecer que es improcedente que se decrete prisión preventiva a una persona que no está cumpliendo ninguna condena. De esta forma, la justicia dejó sin efecto la resolución del Juzgado de Garantía de Valdivia. Eso sí, Carlos Cancino continuará privado de libertad, esto por el dictamen del Tribunal de Temuco en la causa por el crimen del suboficial Naín. O sea, de todas maneras, igual sigue en prisión preventiva.

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Bueno, seguimos en esta jornada, son las 11 de la mañana con 40 minutos, 11 de la mañana ya con 40 minutos, estaba viendo los registros que ha dejado este fuerte temporal, donde el personal municipal ha estado participando para llevar, para poder ayudar a las familias también que se han visto perjudicadas en el sector rural, sobre todo con los desbordes de los ríos. Ahí ha estado el personal municipal trabajando fuertemente para entregar ayuda necesaria a la gente. A los bomberos también de nuestra comuna de Victoria le agradecemos su trabajo frente a la emergencia. Han estado sacando agua, arreglando techos, aún así con mucho viento. Ellos se arriesgan a que los vecinos de Victoria no pierdan sus enseres, ¿cierto? Y se arriesgan a reparar los techos, a reclavar, ¿cierto? Para que no se vuele con los vientos. Mucho trabajo nocturno y diurno de bomberos, así que les agradecemos. Han estado participando en muchas emergencias. Los vecinos los llaman y ahí está bomberos, ¿eh? Así que también el agradecimiento a bomberos por todo el trabajo que han realizado durante estos días. Incluso han venido bomberos de Curacautín. Estaba leyendo unos informes por ahí a la comuna de Victoria a ayudar a sacar agua con sus bombas desde diferentes domicilios. También se han trasladado hasta la ciudad de Angol, que lo ha estado pasando malito. Así que a bomberos en general el saludo y también reconocer el trabajo y agradecer el trabajo de funcionarios municipales que han estado también ayudando en la emergencia que han tenido que vivir vecinos frente a este temporal, ¿eh? Esa es la información que le entregamos y los agradecimientos también que le damos a cada uno de quienes participan ahí en estas ayudas. Así que bien ahí bomberos, personal municipal y todos quienes han prestado un granito de ayuda frente a estas emergencias.

Yeah. Son las 11 de la mañana con 48 minutos. Avanzando, estamos en esta jornada de música. Así es, día lunes 3 de agosto, el mes de los gatos, ¿cierto? Y el día de Santa Lidia. Felicidades a todas nuestras auditoras que llevan por nombre Lidia. Si usted conoce alguna, mándele un mensajito, un WhatsApp, un audio ahí saludándole. ¿Ah? Cámbiale el día con detalles pequeños. ¿Ah? Así que salude a todas las amigas que llevan por nombre Lidia, que están escuchando la radio. Si tenía una información, ¿y a dónde la dejé? Por aquí, a ver, vamos a echarle una... Aquí está, pues. Una lamentable información. Soldado fallece en interior del regimiento número 8 Chiloé en Puerto Aysén. El Ejército de Chile confirmó el sensible fallecimiento de un soldado con cripto en este lunes 3 de agosto. El deceso se registró mientras el uniformado cumplía labores de servicio de guardia al interior de la unidad militar ubicada en Puerto Aysén. Medidas inmediatas. Tras el hallazgo del cuerpo, la institución activó de forma urgente los protocolos de rigor. Se notificó de manera directa a los familiares de la víctima para brindar el apoyo institucional correspondiente. Todos los antecedentes del caso fueron remitidos formalmente a la Fiscalía Militar. El organismo civil y especializado iniciará las pericias necesarias para esclarecer las causas y circunstancias exactas de este trágico hecho. Esto ocurrió en Puerto Aysén, regimiento número 8, donde lamentablemente un soldado perdió la vida mientras hacía guardia. Triste información, se tiene que investigar, ¿cierto?, la muerte de este joven soldado. Tengo un encargo de una auditora que está en sintonía de la radio y nos pidió, por favor, encarecidamente. Dice que ella perdió 20.000 pesos cuando se trasladaba en un colectivo de la línea número 3. Lamentablemente se sentó en el asiento trasero y se le cayeron estos 20.000 pesos ahí al momento de sentarse y no se dio cuenta. Nos pide que si alguien los encontró y tiene la voluntad de devolverlos, por favor los devuelva. Nos puede llamar acá a la radio para darle el contacto de la señora al 284-3333 porque son para comprar medicamentos. ¿Ah? Difícil la misión, pero de repente hay gente de buen corazón que, bueno, cuando escucha algo así, se pone la manito del corazón, ¿cierto? Y dice, esta plata no me corresponde, hay que devolverla a quien la esté pidiendo. Así que si hacemos ese llamadito a petición de una auditora, de una fiel auditora que siempre está escuchando la radio y que necesita esos 20.000 pesos para... 21 mil pesos creo que eran para poder comprar medicamentos. ¿Ah? Así que si alguien los encontró en un colectivo, esos 21 mil pesos tienen dueño y se necesitan para comprar medicamentos. ¿Ah? Nos puede llamar acá a la radio y ahí nosotros hacemos el contacto.

Y así vamos avanzando en esta jornada con más informaciones a través de la 105.1 en este lunes 3 de agosto. Condenan al Servicio de Salud de Araucanía Sur a pagar 90 millones de pesos a paciente que perdió riñón tras cirugía. Una sentencia de primera instancia condenó al Servicio de Salud de Araucanía Sur a pagar una indemnización de 90 millones de pesos a una paciente del Hospital de Villarrica tras acreditarse un deficiente seguimiento médico posterior a una intervención quirúrgica que terminó con la extirpación de uno de sus riñones. El fallo fue dictado por el segundo juzgado civil de Temuco al acoger parcialmente una demanda de indemnización por perjuicios por falta de servicios presentada por una paciente del Hospital de Villarrica. La afectada fue sometida el 1 de septiembre del 2022 a una intervención quirúrgica para extraer el útero, en la que se produjo una lesión a otros órganos, lo que fue abordado y reparado en el mismo acto quirúrgico por el equipo médico con apoyo del área de urología. O sea, la operación en su minuto no salió bien, pues ya hubo compromiso de más órganos. Sin embargo, el fallo estableció que en el periodo posterior a la operación, el daño derivó con el paso de los meses en un cuadro que terminó en la pérdida del riñón izquierdo de la paciente en abril del año 2024. En ese sentido, la abogada de la víctima, Daniela Rifo, aseguró que no hubo seguimiento del estado de la paciente. Agregó la abogada que este hecho quedó además reconocido por la propia parte demandada, cuyo representante legal fue tenido por confeso al no comparecer a la audiencia de absolución de posiciones. El tribunal además rechazó las partidas por lucro cesante y por pérdida de oportunidad por no haberse acreditado suficientemente. Finalmente, el Servicio de Salud de Araucanía Sur apeló en contra de la sentencia, por lo que la causa se encuentra actualmente en tramitación en la Corte de Apelaciones de Temuco. O sea, está viendo el trámite de apelar a estos 90 millones de pesos, ¿eh?, para una paciente que perdió un riñón tras una cirugía de útero. ¿Qué pasó ahí? Bueno, eso es todo materia de investigación.

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Bienvenidos a Aire Folclórico, ya son las 12 del día con 10 minutos y la música chilena presente a esta hora de la jornada acá en Copihue FM. 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Nosotros continuamos en esta jornada con la música que dice así.

continuamos entonces junto a esta bonita música a esta hora del día. Ya son las 12:19, 12:19, compartiendo esta jornada. Vamos a revisar nuestro termómetro, siento que está como fresca la jornada. Según los expertos tenemos una temperatura de 11 grados, ¿eh? Así es. Lluvias débiles en las próximas horas. Como les decía, a rato algunas gotitas de agua y después cielos nubosos. Eso es lo que se prevé para la jornada de hoy, con vientos que van a llegar hasta algunas ráfagas de 40 kilómetros por hora, que sería lo más fuerte, ¿ya? Y después se normaliza. Para la jornada de la noche vamos a tener algunas precipitaciones, pero también de forma débil. Y mañana 4 de agosto, se va a presentar con lluvia débil también el día, a ratos cielos nubosos y vientos no mayor a los 35 kilómetros por hora, para que usted se haga una idea. Esa es la información que le podemos entregar para lo que es la jornada de esta tarde y también mañana.

Continuamos en este bloque. 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

0: recibamos con un gran aplauso a los novios, porque les vamos a interpretar el vals de los novios.
1: ¡Vale!

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Se ha muerto la pericona, decía la canción. Bueno, vamos a continuar a esta hora. Voy a darles el dato que el punto de reciclaje está abierto desde las 9 a la 1 y desde las 14:30 a las 5 de la tarde, ¿ya? Para que ustedes vayan y dejen los residuos que ya no ocupan en su hogar. Recuerde que se cuenta con latas de aluminio, tetrapack, tapitas de botella, las pilas, los electrodomésticos, las latas de atún, de café, de leche, pollos en conserva y todo eso usted lo puede reciclar. También el papel, el cartón, las botellas plásticas, el aceite de fritura, las botellas de vidrio, el plástico de productos de limpieza y detergentes y las baterías de automóvil. Todo eso lo recicla en el

Bueno, vamos avanzando, son las 12:47, 12:47 en vivo y en directo en esta jornada. Estaba viendo por acá una información importante que dice por acá, terminemos con esta crueldad. ¿A qué se refiere con esto? Le voy a informar inmediatamente. Ay, se me pegó algo por acá y no puedo ver la información que les tenía. Bueno, pero hoy la Cámara votará este lunes prohibir o regular las carreras de galgo. Ante la decisión salió a hablar también la actriz Gabriela Hernández, quien llamó a terminar con esta crueldad y a proteger de forma efectiva a los animales. ¿Usted está de acuerdo o no está de acuerdo con que se termine o se prohíban las carreras de perros galgos? Esa es la interrogante. Así que ahí vamos a estar atentos a cuál va a ser el resultado de la votación el día de hoy en la Cámara de Diputados. Así que vamos a estar atentos ahí a lo que se desarrolle y ya mañana le vamos a estar comentando los resultados. ¿Está de acuerdo o no está de acuerdo? A mí lo que no me gusta es que después de que estos perritos sirven, muchos de ellos se van a la calle, heridos, lesionados, flacos. Los cuidan el tiempo que les sirve y después muchos los botan. No todos, obviamente, pero sí se ve mucho perro galgo ya cuando no está en un estado en sus mejores años, ¿cierto? Deambulando por las calles. Así que ahí vamos a estar atentos a lo que pase con el tema de la votación, ¿ya? Si seguirán las carreras o no seguirán las carreras de los perros galgo es votado en la Cámara el día de hoy.

0: historia de pájaros que me regaló mi amigo Rómulo Sangüesa de allá de Placilla, en el Valle de Colchagua. A saber.
1: Ya, con este temita musical de varios minutos nos vamos a despedir, ¿eh? Los vamos a dejar invitados a que te siga junto a la 105.1 en esta jornada de lunes, la música presente durante todo el día, y si Dios lo permite, volveremos mañana a abrir los micrófonos acá a Copihue FM. Que tengan todos una muy bonita tarde, gracias por sus llamaditos telefónicos, por estar ahí siempre, y deseándoles como todos los días que tengan una buena jornada. Se cuidan y recuerden que la lluvia a rato va a estar de forma débil y después vamos a volver a ver los cielos nubosos. Que tengan todos una excelente jornada. Chao, chao y muchas gracias.
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recién venían llegando. Buena fiesta, decía el cortacorriente, mirando a la porotera que estaba parada al frente. 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
0: Ya estamos de vuelta con Melodías de Sobremesa.

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